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la suerte está echada. Es así, lo dice el cacique Diomedes Díaz. Es inútil tratar de seguir. Son las 6 de la mañana, 26 minutos. 6:26, estamos en este día divertido. Esta mañana estupenda, esta mañana espectacular, con el sabor de los clásicos de nuestra música vallenata. 6:27 minutos, vamos al resumen de los hechos más importantes con los que se levanta el departamento de Córdoba y la ciudad de Montería. Se los contamos a esta hora de la mañana en Olímpica 90.5. Les contamos, arrancamos. 6:27, mucha atención. Conductor que perdió la vida tras choque en incendio de tractocamión. Llevaba solo 15 días vinculado a la empresa. Lo que debía ser una jornada normal de trabajo terminó en una tragedia para un conductor de tractocamión que perdió la vida la mañana de este jueves 5 de junio tras sufrir un aparatoso accidente en la vía que comunica Ciénaga de Oro con la variante hacia Champelayo. La víctima fue identificada como Ronald Ramírez y, de acuerdo con las primeras versiones, el hombre habría perdido el control del vehículo por causas que aún se investigan. Las autoridades en el tractocamión que se salió de la carretera, según la información, terminó impactando contra un poste de alumbrado público cerca del puente de la empresa La Soberana. El fuerte choque desencadenó una emergencia. Aún más grave, la cabina del vehículo se incendió y el conductor quedó atrapado entre las llamas sin posibilidad de escapar. El camión transportaba sacos de concentrado para pollos y pertenecía a la empresa Mapollo, mientras familiares, compañeros y allegados lamentan la pérdida. Las autoridades avanzan en las investigaciones para establecer qué provocó el fatal siniestro. 6 de la mañana, 28 minutos. Tras una semana de lucha, falleció joven accidentado en la vía que de San Pelayo conduce a Cereté. La tragedia que enluta al municipio de San Pelayo en las últimas horas se confirmó. El fallecimiento de Ángelo David Vergara de la Osa, residente del barrio Cristo Rey, quien permanecía bajo atención médica tras sufrir un grave accidente de tránsito ocurrido hace aproximadamente una semana atrás en la vía que comunica San Pelayo con Cereté. Y según versiones conocidas sobre el caso, el joven se movilizaba en motocicleta a la altura del complejo cultural cuando, por causas que aún son materia de investigación, perdió el control del vehículo y sufrió lesiones de consideración. Tras el accidente, fue trasladado de urgencia a un centro asistencial donde permaneció varios días luchando por su vida. Pese a los esfuerzos del personal médico, Ángelo David no logró recuperarse y su fallecimiento fue confirmado en las últimas horas. La noticia ha causado profundo dolor entre familiares, amigos y habitantes de San Pelayo, quienes han expresado mensajes de solidaridad y condolencia. Mientras tanto, las autoridades continúan sin entregar información oficial sobre las causas que originaron el siniestro. 6 de la mañana, 29 minutos. Mucha atención, Canalete estrena puente que devuelve la conexión a más de 8.500 habitantes. Las comunidades rurales de Canalete cuentan desde ahora con nueva infraestructura que promete mejorar la movilidad y facilitar el desarrollo económico en la zona. El gobierno entregó un puente metálico modular que permitirá establecer tránsito seguro de sectores que durante años enfrentaron dificultades de conectividad. La obra demandó una inversión de 3.619 millones y fue diseñada para responder a las necesidades de transporte de los habitantes del municipio. Y con esta intervención se busca fortalecer la comunicación terrestre entre las poblaciones rurales y garantizar así mejores condiciones para desplazamiento diario a cientos de familias. La estructura tiene una longitud de 48,73 metros y soporta vehículos de hasta 20 toneladas de peso, lo que facilitará el traslado de productos agrícolas, así como mercancías y pasajeros. Se espera que esta capacidad impulse las actividades productivas en toda la región y contribuya a dinamizar la economía local. 6 de la mañana, 31 minutos, mucha atención porque declaran alerta roja por creciente súbita en el río San Jorge.
La preocupación aumenta en varias zonas del sur del departamento de Córdoba. Las autoridades ambientales emitieron una alerta roja por una creciente súbita en el río San Jorge, luego de detectar un aumento significativo en el caudal a la altura de Montelíbano. Según el reporte del monitoreo, el fenómeno ya transita por el centro poblado de este municipio, por lo que se pidió máxima atención a las comunidades ubicadas aguas abajo de la cuenca del río San Jorge y sus afluentes. La advertencia busca prevenir emergencias relacionadas con inundaciones, desbordamientos o afectaciones a viviendas y vías cercanas al afluente. Por ello, los organismos de gestión del riesgo recomendaron mantenerse atentos a la información oficial y activar medidas de prevención. Las autoridades insistieron en que las familias que habitan en sectores vulnerables deben tomar precauciones para proteger su integridad y estar preparadas ante cualquier eventualidad derivada del aumento repentino del nivel del río. Mientras continúa el monitoreo permanente de las condiciones hidrológicas, los organismos de emergencia permanecen en alerta ante posibles afectaciones en municipios ubicados a lo largo de la cuenca del río San Jorge. 6:32 a.m. Con municiones y una pañoleta del eje C. En desarrollo de actividades de control vial, uniformados del Grupo de Tránsito y Transporte capturaron a una mujer de 19 años de edad en la vía que del municipio de Planeta Rica conduce a Montería, por delito de fabricación, tráfico y porte de armas y municiones de uso privativo de las Fuerzas Armadas. Según información desde el Departamento de Policía Córdoba, durante un procedimiento de registros, los uniformados realizaron la señal de pare a un automóvil en el que se movilizaba la hoy capturada. Los policías hallaron en el bolso que portaba la mujer 11 cartuchos calibre 5.56 milímetros, además de un teléfono celular, dinero en efectivo por valor de 4.300.000 pesos y una pañoleta con alusiones al denominado Ejército Gaitanista de Colombia, EGC. Al ser requerida para presentar la documentación que acreditara la legalidad de la munición, manifestó no contar con ningún permiso o autorización, por lo que fue capturada y puesta a disposición de la Fiscalía 24 local de Montería. La policía continúa fortaleciendo los controles en los corredores viales del departamento para prevenir la comisión de delitos y así garantizar la seguridad ciudadana, agregaron voceros del DECOR. 6:33 a.m. Detenidos con una traumática. Uniformados de la Unidad Básica de Investigación Criminal, mediante información suministrada por fuente humana y labores investigativas, lograron la captura en flagrancia de dos personas por delito de fabricación, tráfico, porte y tenencia de arma de fuego, accesorios, partes o municiones. Durante el procedimiento policial, fue hallada e incautada una pistola traumática calibre 9 milímetros, junto con un proveedor compatible para la misma. Asimismo, fueron incautados una motocicleta y dos equipos celulares que estarían relacionados con los hechos en materia de investigación. De acuerdo con los elementos recopilados por los investigadores, los capturados presuntamente harían parte de una dinámica criminal y serían los encargados de ubicar, trasladar y entregar a posibles víctimas para el ajuste de cuentas con fines de homicidio, indicaron. 6:34 a.m. 6:34 a.m. Más noticias. Tenía solo 4 meses de pensionado. La mañana de ayer se registró una tragedia en el corregimiento de Río Grande, jurisdicción del municipio de Turbo, en el que perdió la vida un adulto mayor, identificado por la comunidad como Andrés Jaramillo, natural de Canalete, Córdoba, en la zona costanera, y quien se movilizaba en una bicicleta. Según los testimonios recolectados en el lugar de los hechos, Andrés transitaba normalmente en su bicicleta cuando fue violentamente embestido por una motocicleta que al parecer se desplazaba a alta velocidad. Debido al fuerte impacto, la víctima cayó abruptamente sobre el asfalto, sufriendo heridas de extrema gravedad, ocasionando su fallecimiento así, casi que de manera inmediata. Jaramillo Tordesilla,

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Esto se llama Para Adorarte Más, recordando a Rafael Orozco e Israel, el binomio de oro de América. Buena canción que suena hasta ahora, Para Adorarte Más. Son las 7 de la mañana, 14 minutos, 7:14. Estamos en la Parranda Vallenata Olímpica, la Parranda Vallenata espectacular, la parranda que tú te bailas, la parranda que te gozas, con la que celebras, con la que disfrutas, con la que te pegas los traguitos.

0: para poder cantar. 7:15 minutos. Hoy está de cumpleaños y queremos desearle bendiciones, felicidades al gran Gilmar Atencia Cardona. Es felicitado de parte de toda la familia. Piden para él bendiciones, felicidades, que el Dios de la vida le permita cumplir muchos, pero muchos años más al lado de toda la familia. ¡Felicidades! ¿Por qué?
1: Soy feliz.
0: Soy feliz. 7:15 a.m. A todos los manes de la Mancha Amarilla, los que ruedan por las diferentes calles, avenidas de la ciudad de Montería, en nuestra sintonía, un abrazo espectacular, gracias. Dios les bendiga. Tengo por acá, dice, buenos días, Olímpica, para felicitar en el día de hoy a María Luisa Ortega. Un abrazo para ella, bendiciones, felicidades. Dios le conceda muchísimos años más de vida al lado de la familia. ¡Felicidades! ¡Ay, para adorarte más yo viviría! Y si me quieres, dice por acá otro mensaje. Buenos días, Ricardo Mejía. Dice, les pido el favor de saludar a Anderson. Saludo para el gran Anderson. Está conectado con nosotros a esta hora. ¿Por qué me odias? Dice por acá otro mensaje para la familia Sierra Escobar en Galilea, vía Tierra Alta. Están conectados a esta hora de la mañana escuchándonos. Un abrazo especial, gracias.

Ay. Bueno, mire, les tengo por acá la programación. Bueno, casi todas las canchas de Montería, la jornada futbolera del día de hoy, bueno, fue aplazada por las lluvias del día de ayer, pero donde se va a llevar a cabo la programación de hoy 7 de junio es en Aguas Vivas, el torneo que se juega en Aguas Vivas, la 14ª fecha. Hoy en el torneo de Aguas Vivas, dice por acá la programación para lo que los equipos hagan presencia. A las 8:30 de la mañana, La Lucha enfrenta a San Miguel. A las 9:30 de la mañana, AT Galet versus Real Madrid. A las 10:30 de la mañana, Morindó versus La Familia. A las 11:30 de la mañana, AT Galet versus Santa Lucía. A las 12:30 del día, Esquimales versus El Tigre. A las 1:30 de la tarde, Alianza Fútbol Club versus Aguas Vivas. A las 2:30 de la tarde, El Tigre versus Armenia. A las 3:30, Jalisco versus San José. A las 4:30, AT Urca versus Los Cedros. Y a las 5:30, el último partido, Jaramagal versus La Apartada. Dice jugador que no presenta el carnet, no ingresa al campo de juego. Están todos cordialmente invitados. Mi vida. Son las 7 de la mañana, 18. Seguimos entregando, compartiendo clásicos a esta hora de la mañana. Esta es la que manda, esta es Olímpica.

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El jilguero de América, Jorge Oñate, el ruiseñor del César, como también era conocido. Jorge Oñate, esta bonita canción, Cadenas. Estamos en los clásicos. La parranda vallenata olímpica, la parranda vallenata espectacular, con toda la gente que nos acompaña, que están conectados en el dial 90.5, gozando este domingo, un domingo maravilloso, un domingo para relajarse en la casita. Bueno, algunas canchas, la mayoría de las canchas, por la lluvia del día de ayer, bueno, las lluvias de ayer, pues se cancelaron, las programaciones quedaron para el día lunes festivo, como es el caso de la cancha de Pansenú. La programación del domingo se corre para el día lunes festivo, así que pila a prepararse. Y el resto de canchas también donde los partidos quedaron cancelados. Hoy está de cumpleaños, quiero desearle felicidades, bendiciones. Dice por acá al joven Andrés Zapa Arroyo, hoy día de cumpleaños. Dios le bendiga, siempre le permita cumplir muchos años más, le dé vida, salud de parte de la familia, que lo aman, desean a él lo mejor en esta fecha especial. Así que para él, bueno, felicidades. Es otro mensaje que nos envían. Buenos días, Olímpica. Desde la AM los escucho todos los días. Dios me los bendiga. Pido el favor de saludar, muy especialmente en la mañana de hoy. Dice que a Elisa Pereira en CNT, un abrazo especial para Elisa Pereira, que se reporta, se conecta a esta hora de la mañana también en la sintonía. La gente que se reporta dice por acá, quiero darle saludo, bendiciones a la señora Ana Cecilia Negrete, que está de regreso a su casita, ya que se encontraba hospitalizada. Bienvenida, señora Ana Negrete, que siga mejorándose. Pide una canción por acá de Jorge Oñate. Bueno, para doña Ana, bendiciones, felicidades. Para también se reporta a esta hora de la mañana, dice felicidades al sobrino Carlos Marzola, de parte de su tía Nevis, desde Los Cedros Vía Arboletes, le quieren enviar muchas bendiciones, felicidades, Dios le permita cumplir muchos, pero muchos años más, celebrando y compartiendo con Olímpica. 8 de la mañana, 33, hoy provoca ir a la tiendecita de la esquina, ay, pegarse una cervecita, un traguito. Escuchando y compartiendo la número 1 Olímpica, 8:33.

Es el cacique, Diomedes Díaz. Nos acompaña en esta parranda vallenata. 8:48 la mañana del domingo. La mañana espectacular, la mañana de relax, la mañana fría, la mañana, oiga, fría toda la noche y madrugada, lloviznando. En la ciudad de Monterrey, varios sectores del departamento de Córdoba. Quiero saludar a esta hora a la gente firme en Venezuela. Dice sintonía con el gran Elkin Raillo, el doctor Yester Omar Raillo, Laurano Benavides, Juan Gabriel Rodiño, Eder Galván, el popular Pocholo, Steven Castaño, Jerónimo Vélez, Vladimiro Vélez, Gregorio Vélez, Amparo Vélez, Hugo Vélez. Dice por acá reportándonos a esta hora de la mañana. Y como no, nuestro gran amigo, nuestro compadre del Elkin Raillo. Está firme en la jugada, firme en la jugada. Un abrazo, papá. Gracias por estar siempre ahí conectado con nosotros en esta mañana espectacular, esta mañana rica, mañana deliciosa. 8:48, seguimos entregando éxitos clásicos en esta parranda. La mañana del domingo al gran Rubén Ruiz. Un abrazo especial que está conectado con nosotros a esta hora. Popular rostro de ponchera.

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Son las 9 de la mañana, 38 minutos, 9:38. Estamos en la Parranda Vallenata, la parranda espectacular de Olímpica. Este domingo sensacional, este domingo chévere, domingo maravilloso para compartir con toda la familia, para quedarse en casita relajados, compartiendo de esta buena música. Estos grandes artistas, algunos que ya han partido, pero nosotros seguimos recordándolos, trayéndolos aquí a esta tarima imaginaria donde los mejores están aquí acompañándonos a todos nosotros. 9 de la mañana, 38 minutos. Saludo a don Servio Pérez allá en la cancha de los Pericos. Un abrazo especial. Bendiciones, hombre hermano. Gracias por estar conectado con nosotros. La gente que está en el centro de la ciudad, también un abrazo especial, un abrazo espectacular. Gracias a todos los que están compartiendo esta magnífica programación. La gente que viene llegando a la ciudad de Montería, vienen a gozarse de las festividades de la Feria Nacional e Internacional de la Ganadería. Los que ya están por acá disfrutando, compartiendo, sintiendo estas fiestas como suyas también, reciban una cordial bienvenida, gócense al máximo estas festividades. Hoy está de cumpleaños también.

pero muchos años más, celebrando al lado de toda la familia. Un abrazo enorme para ustedes, gracias. Al gran José Duque, a los panaderos del éxito Alameda, José Duque, Diego Morales, a Cristian Morelos, Luis Díaz, a Abel Bustamante, a Ronald García, toda esa gente que está camellando y en la sintonía. A propósito de panaderos, saluda al gran Juan Zúñiga, Juan, está conectado también con nosotros en esta hora. Gracias, de veras, por esa sintonía. Para Ana Genes, que también está de cumpleaños, de parte de toda su familia, quieren desearle muchas bendiciones, felicidades, que siga celebrando, compartiendo. En esta mañana para ella, celebrando, compartiendo con Olímpica. 9:40, a las 10 regresaremos con una programación estupenda, divertida, variada, para que sigan gozándose la vida, gozándose este domingo, domingo con puente festivo a bordo. ¡Ay!

0: mañana, 52 952. Ay, qué muchacha tan bonita. Ay, bonita sí. 9.52, vamos llegando a la parte final de los vallenatos, de la parranda vallenata olímpica, de este sentimiento vallenato olimpiquista. Quiero saludar a todo el personal del kilómetro 12, a nuestro gran amigo Víctor Coronado. Que vio Víctor, en la buena, papá, un abrazo para usted, gracias. Dice por acá, siempre, dice saludo para el gran, una canción de Alejo. Maluco pero sabroso, listo, vio Víctor, la buena, papá, un abrazo para usted, gracias. Ahí ve. Oye, quiero enviarle saludo muy especial a todo el personal de la cocina de Fulcomidas, allá en la 33, 35 con 6. Tremenda sintonía, me dicen. Saludo al personal de la cocina, a Liz Benavides, a Carolina Orozco Bolaño, a Yesenia Núñez, todo ese personal que está conectado preparando sabrosura. Firme, firme en la jugada. Un abrazo especial. Pero como no.
1: Ay. Te di lo que tú querías.
0: Lo que tú querías. Todo ese personal de la cocina. Preparando, imagino que los sancochos, las comidas, los asados, pasándola rico. Gracias a todo ese personal, hombre. Gracias de veras por esa enorme sintonía. La gente que está por allá también, por los lados de la 33, entre segunda y tercera. Tremenda sintonía. Oye, Rubén Ruiz. Nos fuimos de Austin, nos fuimos de Austin. Qué vaina rica y deliciosa. ¡Ay, qué sabor!
1: Carlos David Mala y Bernay Tapia, los hijos de Doña Fela.
0: Tiquita, tiquita. Oye, el gran Alejo Soto allá en Santa Elena, también en la jugada de la sintonía. Ese saludito, escuchándolo a esta hora. Bueno, listo, eso va. Saludos a Armandito Soto. Anda más perdido, mejor dicho. Anda embolatado, anda embolatado. 9.54 minutos, 9.54. Vamos ya llegando a la parte final. Entonces, gracias.

Gran Alejandro Soto y Armando Soto en la jugada, en la sintonía. Armandito debe estar desenguayabando. Sí, señor. Sí, señor. 9:55, vamos a la parte final de los vallenatos. Ya viene una programación variada para que sigan en sintonía, gozando y compartiendo de este domingo, domingo, domingo. Mañana es festivo, mañana es festivo. Estamos de feria.

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Beto Zabaleta, por siempre sola, porque siempre sola, sola vivirá. Buen clásico que suena a esta hora de la mañana en el domingo. Ya son las 11:48, viene la hora del almuerzo, la hora del almuerzo y la hora del relajo, de recargar las baterías. Quiero enviarle saludo a esta hora a Julio Alberto Martínez Hoyos, en el barrio 20 de Julio de Garzones. Es felicitado, está de cumpleaños de parte de su hijo o de sus hijos. Julia, bueno, dice por acá, Julio Alberto Martínez, sus nietos, su hermano Frey Santos Martínez, sus amigos Sabina, Edwin, Cindy, Joelis y toda la familia desean bendiciones a Julio Alberto Martínez Hoyos. En el 20 de julio de el barrio Garzones deseamos bendiciones, felicidades, celebrando y compartiendo con Olímpica.

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